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3: Así es, querido Mario, vámonos con la primera ronda de noticias. Le cuento que el ex contralmirante Fernando Farías ya se encuentra en México y será trasladado en helicóptero al penal de máxima seguridad del altiplano en el Estado de México para ser puesto a disposición del juez que lo requiere por liderar una red de huachicol fiscal vía marítima. Farías Laguna no fue deportado ni extraditado, aclaró la titular de la FGR de la Fiscalía General de la República, Ernestina Godoy, a través de un mensaje difundido en sus redes sociales. La fiscal detalló que el ex contralmirante, sobrino político del exsecretario Rafael Ojeda, será internado en el penal, en el penal del altiplano como parte de un proceso penal donde se han detenido a 15 personas más. Escuchemos el audio de Ernestina Godoy.
4: Además de Fernando N., han sido detenidas y presentadas ante las autoridades judiciales 15 personas más, entre ellos 12 exservidores públicos. Destaco que la afectación económica a la organización criminal, tan solo de este aseguramiento, asciende a más de 340 millones de pesos por los millones de litros de hidrocarburos que fueron recuperados. Ha aportado elementos contundentes para solicitar nuevas órdenes de aprehensión contra otras personas, entre ellas accionistas, apoderados legales, socios y enlaces en 6 estados de la República relacionados directamente con la distribución.
5: Félix Elo, abogado que encabeza la defensa de Farías en Argentina, confirmó que su cliente había sido expulsado desde el pasado 4 de agosto, pero con la resolución se frenó, pues el detenido había solicitado refugio en ese país ante las amenazas que había recibido en su contra, pero la solicitud le fue denegada. En entrevista radiofónica, el abogado explicó que hubo un tercer país involucrado en este proceso de expulsión, los Estados Unidos. Agregó que los agentes del FBI entrevistaron a Farías Laguna horas antes de ser expulsado de Argentina. Escuche usted.
6: No tengo información de que la DEA haya participado. Sí tengo información que del FBI han participado, pero no nos han autorizado a nosotros a participar en la reunión. El FBI pide, y el gobierno de Estados Unidos pidió una reunión con Fernando Farías Laguna, pero sin la presencia de abogados.
7: En este sentido, la presidenta Claudia Sheinbaum fue cuestionada ayer sobre la posible intervención de Estados Unidos para agilizar la expulsión de Farías y si la presencia de Omar García Harfuch en Argentina también contribuyó a ello. Esto fue lo que respondió.
8: No fue a ese tema y no. Es un asunto de la fiscalía que vienen trabajando desde hace tiempo y relaciones exteriores, porque es a través de relaciones exteriores que se hace el contacto con Argentina y las autoridades argentinas.
9: Digamos que entonces solo fue una casualidad que es.
8: Sí.
3: Por otro lado, un juez de control impuso la medida de prisión preventiva a Fausto Corrales, el testigo clave del caso del presunto secuestro de Ismael El Mayo Zambada en 2024. La defensa del inculpado solicitó la ampliación de término, motivo por el cual la audiencia de vinculación a proceso se realizará el próximo lunes. De acuerdo con la Fiscalía General, Fausto Corrales es quien acompañó a Héctor Melesio Cuen en una reunión convocada presuntamente por los Chapitos para tratar de dirimir un conflicto entre el rector de la Universidad de Sinaloa con el gobernador con licencia Rubén Rocha Moya, por lo que su testimonio será relevante para saber qué pasó en esa reunión, según reconoció la misma presidenta Claudia Sheinbaum. Escuchémosla.
8: La fiscalía ya tiene que informar. Ellos están, como dijimos desde hace muchos meses, la fiscalía nos ha informado que siguen las investigaciones, que esto no se ha cerrado ese caso. Y es relevante esta detención. Y ya la fiscalía, pues, que informe sobre cómo fue esta detención y las implicaciones que puede tener para conocimiento de este caso.
2: ¿Ayudará a la declaración de Fausto Corrales, presidente?
8: ¿A aclarar qué fue lo que pasó? Sí, espero que sí.
10: En este marco, la secretaria de Gobernación, Rosa Isela Rodríguez, recibió al embajador de Estados Unidos en México, Ronald Johnson, con quien dialogó sobre la agenda bilateral. A través de un mensaje en su cuenta X, la funcionaria explicó que hablaron de coordinación entre ambos países y que los resultados positivos que han dejado esta nueva estrategia de combate al crimen.
7: Por su parte, la Secretaría de Marina informó que decomisó en Mexicali, Baja California, un cargamento de poco más de 120 kilos de pastillas de fentanilo. El aseguramiento fue producto de un trabajo de inteligencia entre México y Estados Unidos con ayuda de la DEA, según el secretario de Seguridad y Protección Ciudadana, Omar García Harfuch.
3: Y en más de los temas policíacos relacionados con políticos, ayer el alcalde de Paraíso, Tabasco, Alfonso Vaca, publicó un mensaje en redes sociales donde aseguró no ser responsable de los delitos de delincuencia organizada y manejo de recursos de procedencia ilícita que le imputa la Fiscalía General de la República. Explicó que demostrará que no es un delincuente, y así lo dijo.
11: Se ha instrumentado una persecución política y el uso faccioso de las instituciones de procuración de justicia por parte de las autoridades. Una vez que concluya con los compromisos de gestiones institucionales, me presentaré al ayuntamiento y paralelamente atenderé esta situación por la vía jurídica y demostraré mi inocencia y la de mis compañeros servidores públicos.
10: Y sobre este caso, el gobernador de Tabasco, Javier May Rodríguez, negó que existiera persecución contra actores políticos y afirmó que la ley debe darse sin distinciones para quienes cometan algún delito, y también señaló que su administración no tenía conocimiento de la investigación en contra de Alfonso Vaca, y dijo que esta corresponde exclusivamente a la Fiscalía General de la República. Escuchemos.
12: Sí, nosotros partimos de ahí. No hay intocables en el estado, ¿no? En Tabasco, quien comete un delito, quien viola la ley, pues se tiene que aplicarla, ¿no? Entonces esa es la garantía, ese es cero impunidad. Entonces estamos en ese sentido, en el estado, llevando a cabo, y pues será el propio alcalde quien en su momento pueda él informar cuál es el delito que se le acusa, ¿no? Cuál es el delito que se le finca.
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7: Estados Unidos inició operaciones militares directas contra los cárteles criminales en las rutas del narcotráfico en el norte de Ecuador, cerca de la frontera con Colombia. Esto como parte del Acuerdo Escudo de las Américas. La coalición antidrogas, integrada por una veintena de países de Latinoamérica y el Caribe, propuesta por el presidente Donald Trump y acogida por su homólogo Daniel Noboa. Estas operaciones comenzaron cuando este miércoles se hicieron públicas las cifras de muertes violentas en el primer semestre de 2026, que ya constituyen la segunda etapa más grave en la historia de Ecuador.
3: Un sismo de magnitud 7.2 sacudió este jueves la región andina de Ayacucho, lo que dejó afectaciones menores en viviendas y al menos 3 heridos, ninguno de gravedad. El movimiento ocurrió a las 13 horas local, con epicentro a 35 kilómetros al norte de la localidad de Coracora, provincia de Parinacochas, en el sureste del país, informó el Instituto Geofísico del Perú.
13: Ya tenemos la siguiente entrevista. Déjeme nada más recordarle que usted puede comunicarse con nosotros al 55-529-2599. En el WhatsApp estamos atentos a todos sus mensajes. 55-529-2599 para que participe con nosotros en este viernes. Y tenemos entonces ya, ahora sí, Adrián López. Ya lo tenemos, perfecto. ¿Cómo estás, Adrián? Muy buenos días.
14: ¿Qué tal, Mario? Muy buenos días, gusto en saludarte.
13: Gracias, qué gusto arrancar este viernes conversando contigo y preguntarte, pues, qué significa para fines de, pues, de todo lo que ha ocurrido en el estado de Sinaloa alrededor del secuestro del Mayo Zambada y su entrega a los Estados Unidos. ¿Qué significa esta prisión preventiva a Fausto Corrales, quien fuera la persona que pues llevó, por lo menos conducía, el vehículo en el que llegó Héctor Melesio Cuen a esta reunión con el Mayo Zambada.
14: Bueno, es muy relevante, sobre todo por dos cosas, Mario. La primera es porque Fausto es, hasta donde sabemos, uno de los únicos testigos que estuvo allí en esa reunión, que todavía sabemos que está vivo y que participó ese día, y pues que no es el Mayo Zambada o Joaquín Guzmán o el piloto, ¿no? Que los tres ya están en una prisión de Estados Unidos. Había dos personas claves en ese caso. Uno era el Jando, el piloto, que lo entregamos, acuérdate de la pifia esta, sí, de, no sabíamos que era el piloto, que fue muy relevante. Y el otro era Fausto, que desde acá nos parecía inverosímil que pasados dos años, pues siguiera libre, siguiera no indiciado, siguiera, como dijeron en algún momento, en calidad de testigo, pero tampoco parecía que estuviera pasando nada con él, seguía cobrando en la Universidad Autónoma de Sinaloa todavía hasta el año pasado. Nosotros ayer publicamos un perfil de él, siguió cobrando viáticos en la Universidad Autónoma de Sinaloa porque hacía diligencias en México. Hace sentido con lo que ayer su papá, el doctor Víctor Corrales, que es ex rector de la universidad, ex líder del partido sinaloense, el partido de Melesio Cuen, y en el que Fausto también fue directivo y líder, y obviamente afiliado, pues que estaba viviendo en la Ciudad de México de manera como intermitente, ¿no? De que iba y venía, dijo, ¿no? Entonces, que lo acababan de ver allá, dijo él y su esposa. Entonces, pues, lo primero es eso, ¿no? Que es por mucho una pieza clave que puede ayudar a esclarecer qué pasó ese 25 de julio. Y por eso es muy relevante, porque el gobierno mexicano pues lleva todos estos dos años diciendo que Estados Unidos nos explique, teniendo una pieza clave en México libre e intacta. Y la segunda cosa que creo que es importante es que parecía pues que este caso ya dormía el sueño de los justos, ¿no? Después de la última revelación de la fiscalía, donde precisamente queda más claro el rol de Fausto, porque se detecta que Fausto pues en realidad hace parte de este montaje, al menos parte material, porque él maneja

0: Pues eso es muy, muy relevante, pues porque hacía todo el sentido que Fausto fuera detenido y no pasaba nada, ¿no? Todos nos preguntábamos acá qué tuvo que encontrar la fiscalía para que de pronto se detuviera. Y bueno, esto es una reactivación sin duda del caso y creo que eso es relevante y creo que es una buena noticia, no en el sentido de que haya otra persona detenida, sino en el sentido de que el caso se reactiva y bueno, eso podría ayudar. No fue una
1: Claro.
0: buena señal que nos dijeran ayer que la audiencia iba a ser privada, claro, ¿no? Pero al final, pues ya sabemos que ya tiene prisión preventiva. Y yo lo que decía es que eso que dice la fiscalía, que ahora sabe de Fausto, ¿no? Que cubrió el homicidio, que falseó declaraciones, pues eso lo sabía desde entonces. Y
1: Claro.
0: la pregunta es por qué lo detiene ahora, ¿no?
1: Claro. Ahora, déjame detenerme sobre dos dudas que he leído en las últimas horas. Una, pues que él, en realidad, su responsabilidad estaría en haber hecho declaraciones falsas sobre cómo se desarrollaron los hechos alrededor de Héctor Melesio Cuen y que habría, no sé si conducido o manipulado la declaración para llevar a la Fiscalía del Estado entonces a llevar a la conclusión que presentó, que después se desmonta la del asalto ahí la gasolinería, pero que él incluso lo habría hecho bajo presión de los propios chapitos que le habrían obligado a pues a mentir y a pasar estas horas incluso antes de llevar al cuerpo a donde lo llevó. ¿Qué se sabe realmente sobre eso? Porque en ese relato, digamos que Fausto Corrales es más víctima que responsable, ¿no?
0: Bueno, es que precisamente por eso es importante su detención, porque al final, en los hechos, lo que él es cierto es que él conducía la camioneta en la que se simula el montaje. Todos vimos ese video, pues que cuando lo vimos nos dimos cuenta que ahí no había ningún intento de robo de vehículo. Y segundo, él es el que lleva el cuerpo de Cuen a la clínica. El cuerpo muerto de Cuen, ahora lo sabemos, y pues hace parte de ese montaje. Las motivaciones y las razones por las que lo hace así, pues es precisamente lo que hay que aclarar. Pero lo que era increíble es que sabiendo que primero se dice que hay un robo de vehículo y luego sabemos que no es así, primero se dice que Cuen llega vivo a la clínica y luego sabemos que no es así. Pues precisamente es lo que lo ponía en condición de pasar de testigo a indiciado, ¿no? Porque evidentemente mentía. Por eso creo que es importante su detención y lo que pueda surgir de su proceso, ¿no? Porque, digo, no sabemos exactamente si él estuvo ahí cerca o no cuando sucedió el asesinato de Quinn. Sabemos que fue con él, sabemos que él lo llevó, eso sí está ampliamente documentado y reconocido. Y ayer su padre decía eso, ¿no? Él es víctima y confío en su inocencia. Y tal vez así lo sea. Lo que es relevante es pues que ahora sí parece haber una voluntad en la Fiscalía General de la República, pues por tratar de dilucidar eso, ¿no? Y de saber hasta dónde participó voluntariamente o forzado por las circunstancias o por las personas que estuvieron allí. Pero evidentemente nos ayudaría mucho pues para saber quién y por qué mataron a Melesio
1: Claro.
0: Cuen, un poco cómo sucedieron los hechos, etcétera, ¿no? Yo sí reconozco que esta detención pues podría echarle luz al caso. Los sinaloenses merecemos saber, digo, todo México, pues, pero sobre todo los sinaloenses, porque a partir de ese día acá la vida se nos trastocó y sin
1: Claro.
0: igual.
1: Oye,
0: Entonces, creo que tenemos derecho a saber.
1: y en ese proceso de saber, pues hay otros actores que también tendrían que sentarse a dar cuentas, ¿no? Uno es una es la exfiscal, pues que fue la que avaló esta versión, y la otra, pues el propio exgobernador Rubén Rocha, del que pues sigue jugando un papel importante en toda esa historia, porque hay que recordar que se supone que al encuentro al que acuden era con el entonces gobernador en una mediación donde iba a intervenir el Mayo Zambada, en la que Rocha termina por no acudir, digamos, pero pues que también quedan dudas sobre su rol en todo esto, ¿no?
0: Claro, esa posible participación, pues quien la menciona y quien la verbaliza es el Mayo Zambada, ¿no? Diciendo, me dijeron que allí iba a estar. No tenemos hasta ahorita ninguna evidencia de que Rocha estuviera. Pero evidentemente el rol de la fiscalía en el montaje es fundamental entenderlo y saber quién.

0: ordenó y todo. Y Fausto es parte de eso, ¿no? Porque si Fausto maneja de Huertos del Pedregal hasta la gasolinera de San Francisquito, acá al norte, que está a varios kilómetros de allí, ordenado por quién, ¿no? ¿Quién lo presiona? ¿Quién se lo ordena? ¿Con quién se coordina? Otra vez, independientemente de las motivaciones. Lo cierto es que lo hace, eso sí sabemos, ¿no? Entonces lo hace, la pregunta es por qué y bajo qué condiciones. Y ojalá lo sepamos y exactamente, ¿no? Esto debería de hacer que el caso se reactive y que veamos una verdadera voluntad de la fiscalía por jalar todos los hilos.
1: Bueno, pues vamos a ver qué más surge a partir de este caso, de esta detención. Adrián, gracias por tomarnos la llamada.
0: Al contrario, Mario, gracias a ti. Muy buenos días a todos.
2: Además de Fernando N., han sido detenidas y presentadas ante las autoridades judiciales 15 personas más, entre ellos 12 exservidores públicos. Destaco que la afectación económica a la organización criminal, tan solo de este aseguramiento, asciende a más de 340 millones de pesos por los millones de litros de hidrocarburos que fueron recuperados. Ha aportado elementos contundentes para solicitar nuevas órdenes de aprehensión contra otras personas, entre ellas accionistas, apoderados legales, socios y enlaces en 6 estados de la República relacionados directamente con la distribución.
1: Vamos a platicar sobre esto que dijo la fiscal Ernestina Godoy, con José Luis Pliego, analista en temas de seguridad. José Luis, qué gusto saludarte, buenos días.
3: ¿Qué tal? Muy buenos días. Empiezo por las damas, Camila, Mario, desde luego, Chema, Emilio, y desde luego a la comunidad inteligente de la Universidad Iberoamericana y a todos quienes se integran todos los días por la mañana a sus frecuencias. Muy buenos días a todas y a todos.
1: Buenos días, José Luis. Oye, cuéntanos, a ver, ¿qué significa? Ahorita le entramos a la forma en la que lo traen a México, que me parece pues brutal este asunto. Bueno, si quieres empezamos por ahí. A ver, ¿cómo viste el proceso de llegar a México después de lo que era un proceso de extradición que estaba atrapado pues, en los litigios que normalmente envuelven a eso y que termina llevando al gobierno mexicano en colaboración con el gobierno de Estados Unidos y el gobierno argentino, y esto de Estados Unidos lo dijo la propia fiscal ayer, pues para echar atrás todo el proceso de deportación y resolverlo fast track con una expulsión? ¿Cómo viste eso?
3: Pues fíjate que precisamente sobre este tema, Félix Hellou, que es el abogado argentino que tiene este personaje o este perfil, comentó que México desistió la extradición y que Argentina resolvió la expulsión. Se tenía prevista para el próximo 27, esto ya prácticamente quedó en el ayer, para el próximo 27 de agosto, la primera audiencia de ofrecimiento, de desahogo, de pruebas, de alegatos, para resolver la extradición, y a partir de esto, que ya no sucedió, pues, pero ese era el camino que originalmente se había trazado, en la audiencia del 27 de agosto, que desde luego ya no va a pasar, se resolvería esta audiencia de ofrecimiento, de desahogo, de pruebas, de alegatos, y a partir del 27 se hubiese llegado a citar a una nueva audiencia para que el gobierno argentino resolviera sí o no el tema de la extradición. Finalmente, pues México desiste este proceso de la extradición, Argentina resuelve por la expulsión, y señala el abogado argentino, Félix Hellou, insisto, que el apoyo fue decididamente una influencia del gobierno de los Estados Unidos.
1: ¿Qué incentivos tiene Estados Unidos para intervenir directamente en este caso?
3: Es muy interesante. Yo creo que en el transcurso de quizás los próximos días, las próximas semanas, quizás también los próximos meses, el interés norteamericano pudiera ser desvelado en esta gestión que, como bien lo mencionas, Mario, pues llevó a cabo con las autoridades mexicanas, las autoridades argentinas. Me parece que en algún momento esto se desvelará. Que es importante que antes de que iniciara su traslado de Buenos Aires a primero la Ciudad de México y ahora ya al centro penitenciario del altiplano de máxima seguridad, se entrevistó, señala también, los abogados con el FBI allá en Buenos Aires. Entonces, ¿cuál fue el alcance, el contenido de lo que hayan platicado, de lo que hayan negociado? Pues seguramente se sabrá próximamente, en un futuro no muy lejano.
1: Ok. Chema.
4: Sí, hola José Luis, acá Chema Hernández, buenos días. Mi pregunta es, ¿qué impacto real crees que tenga un caso como este en el combate al huachicol fiscal a nivel nacional, más allá del golpe mediático que significa esta detención?
3: A mí me parece que, desde luego, es una nota mediática muy importante, por supuesto. Él estuvo allá detenido desde abril del 2026, ya transitaron 4 meses más o menos de esto, ¿no? Vamos para medio año de esta situación. Desde luego tiene un impacto mediático relevante. ¿Por qué? Pues porque es un perfil vinculado a las investigaciones que se tienen en México y en los Estados Unidos sobre lo que se denomina huachicol fiscal, digamos, que en realidad es un poco la jerga, ¿no? Este huachicol fiscal, pero es el robo, el almacenamiento, la distribución de hidrocarburo de manera ilegal y con el daño patrimonial a las haciendas tanto de México como de los intereses empresariales norteamericanos, ¿no? Entonces, se le acusa pues de ser una de las piezas claves, presunto líder de una compleja red de contrabando de combustible, ¿no? La fiscal general señala, ahorita ustedes lo pusieron así en la nota, pues prácticamente un daño por operaciones ilegales de 640 millones de pesos. Se habla de él de 40 millones en depósitos solamente durante 2025 que aparecen en el expediente. Investigan compras de vehículos e inmuebles. En fin, es una situación pues muy vinculante en investigaciones en México y en los Estados Unidos. Desde luego un impacto mediático, pero también información que en términos de trascendencia será relevante para las autoridades mexicanas y para las autoridades de los Estados Unidos.
1: Ahora, ¿te parece, José Luis, que con esto que presenta la fiscal ayer y estas detenciones de las que se habla, se alcanza a combatir la estructura completa? Porque lo que a mí me vuela la cabeza es la cantidad pues de personas que tienen que participar en este tipo de operaciones, de los barcos, de las aduanas, de mover la mercancía cuando ya está en el territorio nacional. O sea, es un ejercicio de mucha gente volteando para el otro lado, y yo no sé si, mi pregunta es, ¿se están tocando hasta donde tiene que tocar?
3: Pues es una gran pregunta. A ver, esta red criminal, de acuerdo desde luego con las investigaciones de la Fiscalía General de la República, pero también con las investigaciones que se llevan en Estados Unidos, es decir, una nota al pie de página sobre esto, son dos países quienes están investigando este tema. Entonces, ya sea del lado mexicano o del lado norteamericano, la verdad y los alcances de esta red criminal denominada Los Primos, iremos conociendo, de eso estoy convencido, en México, por la información de México o por la información de los Estados Unidos, qué alcance tenía. A ver, esta estructura criminal denominada Los Primos, se les acusa de, como bien lo mencionas, coludirse con mandos navales, agentes aduanales, para ingresar ilegalmente a México millones de litros de combustible procedentes de Estados Unidos, haciéndolos pasar por aceites y aditivos para evadir impuestos. Hubo, ustedes lo han mencionado durante sus espacios de noticias, estas operaciones de cateo que se llevaron a cabo tanto en domicilios como en empresas en Houston, Texas. Hay una familia norteamericana detenida ya, también ya vinculada con estos temas. Su hermano, el vicealmirante Manuel Roberto, también fue detenido previamente por estar en esta organización. Hay más de 15 personas procesadas, entre ellas 12 de ellos, ex servidores públicos, efectivamente de mediano nivel, pero están en eso, ¿no? El grupo señalan aquí en México y allá en Estados Unidos, que facilitó el ingreso ilegal a México de millones de litros de combustible estadounidense y que declaraban los cargamentos falsamente como aceites aditivos para evadir impuestos en aduanas marítimas. Aquí en México, esta imputación de delincuencia organizada por operaciones vinculadas con hidrocarburos tienen entre 20 y 40 años de prisión. Entonces, digamos que no tienen ellos en México al menos un futuro muy prometedor, ambos hermanos, ¿no? Pero también en Estados Unidos habrá que ver hasta dónde llegan las investigaciones del otro lado de la frontera. Por eso insisto que será muy interesante en el transcurso de las próximas semanas, meses, porque conoceremos las dos versiones, la versión de las investigaciones en México y la versión de las investigaciones en Estados Unidos, y claro, Tendrán que empatarse o desempatarse, según sea el caso, ¿no?
1: Va a ser muy interesante esto, como bien apuntas. Gracias, José Luis.
3: No, hombre, con muchísimo gusto siempre estar con ustedes. Gracias por la invitación, Camila, Chema, Emilio, Mario, y gracias al culto auditorio de la Universidad Iberoamericana y de quienes se unen con ustedes a sus transmisiones de radio.
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1: 8:20 y he estado viendo estos días videos de robots, unos chinos, unos de ellos de sparring y otros en peleas, que ya ves que se nos da, y la verdad es que pues cada vez va a ser más común pues que algún objeto con relativa autonomía pues esté presente en nuestras vidas. ¿Qué tal que sea uno de estos el que nos traiga el súper, por ejemplo? Y de esto y más vamos a platicar como cada viernes con mi querido Sergio López. Sergio, ¿cómo estás? Muy buenos días, padrino.
6: Padrino, ¿cómo estás? Un saludo para ti, para Emilio, para Camila y para Chema y para toda la audiencia. Y sí, hoy traemos una noticia de robots y dos que la verdad son más chisme. Chisme tecnológico, pero igual bien interesante.
1: Venga.
6: La primera, habrán visto esta semana en internet este video que se viralizó de literalmente un dron de Amazon que está acercándose a una casa a hacer una entrega y de repente pues el dron como que se enloquece tantito y en lugar de acercarse a la casa va y cae en el jacuzzi. El video pues, se viralizó y todo el mundo puso incluso en duda, ¿no? Como que ves el video y pones en duda de, bueno, en algún momento sí van a llegar drones a darnos lo que pidamos de Amazon. O sea, si pido unos desarmadores van a llegar, me parece un poco innecesario, ¿no? Pero bueno, pues contrario a lo que uno pensaría y a todas estas ideas que uno tiene, justamente la empresa anunció esta semana que van a expandir el servicio a 500 ciudades. Estaban en 11, era un servicio de prueba, wow. Estaban viendo cómo funcionaba pese a este video y dijeron, no, pues nos fue bien, nos vamos a 500 ciudades. Estaban en ciudades como Texas, Nebraska, Florida, Arizona, que son ciudades en las que no hay rascacielos, son ciudades de cielos muy amplios, urbes mucho menos congestionadas, y bueno, la idea es ahora irse a urbes un poco más complejas de tratar, no todavía cosas como Nueva York o Los Ángeles, pero ya empezar a acercarse a esa realidad, y bueno, pues al final es que este tipo de drones son muy útiles en temas de emergencia, pero cada vez más en el consumo del día a día, y pues ya imagínense, les digo, piden un libro, piden lo que sea, y llega, les avisa que tienen que salir por el dron, y llega a su azotea, o ahí a su patio.
1: Pues va a ser interesante esto, a ver si no nos llenamos al ratito los cielos de drones, así como vemos hoy el reparto en moto, ¿no?, por todos lados, con los efectos que eso tiene, pues aparte ya quiero ver con los cables de la Ciudad de México. Es como el tema de los baches, los vehículos autónomos, ¿no? Que dicen, bueno, justamente. Si le pones un caminito de un freeway en Florida, a lo mejor funciona mejor que si lo metes a una colonia.
4: Una ciclovía, pero para drones.
1: ¿Mandé?
4: Una dronvía. Una ciclovía, pero aérea.
1: Para que no se anden estrellando los drones. Oye, y también un tema, Sergio, que se vuelve interesante es el asunto de la disputa entre las plataformas de streaming por el contenido, que ya lleva rato de esto, pero ahora con uno de los productos quizá más sensibles en términos, más atractivos, pero también más sensibles para la afición mexicana.
6: Sí, este es un chismesazo, es de trascendidos, ahí les va. Seguimos con Amazon. Ahora Amazon Prime, que es su servicio de streaming, anunció que va a transmitir 38 partidos de la selección de aquí al siguiente, durante el ciclo mundialista, ¿no? Lo interesante es que dijo, estos 38 son una opción más. La gente los puede ver en tele abierta o los puede ver en mi plataforma. Fine, ¿no? Hasta ahí todo bien. Sin embargo, esto nos remite a que hace unos meses, ustedes recordarán que platicamos que aquí, que Netflix va a transmitir en exclusiva la Copa de Oro.
1: Sí.
6: Y esa exclusiva quiere decir que la Copa de Oro ya no la vamos a poder ver por teleabierta. Quien quiera ver a México en la Copa de Oro y en la Nations League va a tener que ver Netflix o va a tener que contratar. Y eso podría ser la razón por la cual México está apoyando a Gianni Infantino.
1: Ándale.
6: O sea, es un chismesazo. Y ahí les va el porqué. El tema es que la negociación de la Copa Oro la hizo CONCACAF directamente con Netflix. México en la CONCACAF no tiene tanto peso, no tiene el peso, los directivos no tienen el peso que esperarían, dejando fuera completamente a México de la negociación. No solo lo dejaron fuera en términos económicos, es decir, le tocó dinero, pero no le tocó el que le debería de tocar, también lo dejaron fuera de la televisora. Recordemos que, pues, de una u otra forma, quien está detrás de la selección mexicana es la televisora, pues, Televisa. Entonces le quitaron los derechos de transmisión a Televisa y no les dieron dinero. Eso hizo que la molestia fuera tal que en algún momento buscaron a Gianni Infantino y le dijeron como de, mira, pues como la cosa está así, nosotros te vamos a apoyar y si tú ganas, nos regresas el peso que deberíamos de tener en CONCACAF, o hay versiones todavía mucho más elevadas que es, nos vamos a CONMEBOL, porque pues el siguiente mundial ya va a ser de 64, nuestro lugar pues en realidad de clasificación no estaría en riesgo porque pasarían prácticamente 8 equipos de 11, entonces México claramente calificaría al mundial y en algún momento nosotros nos arreglamos nuevamente con Estados Unidos para hacer los juegos. Todo esto, todo este chisme y todo el apoyo, ustedes recordarán las cartas de la CONCACAF y de la UEFA contra Gianni Infantino hace un par de semanas y la selección mexicana, bueno, la federación apoyando al presidente de la FIFA, tendría que ver con esto. Y es que el negocio no fue menor, fueron 60 millones de dólares lo que pagó en exclusiva Netflix a la CONCACAF por los derechos de transmisión. Entonces, las plataformas de streaming serían, no las responsables, pero estarían en... Claro. Tendrían que haber que ver.
1: Pues vamos a ver en qué termina esa historia. Porque hay quien cree que los partidos tendrían que salir en televisión abierta. Ese ha sido un tema... ¿Sí? Digo, evidentemente hay intereses en esa discusión, pero hay quien lo ha hasta politizado en algunos países de América Latina, diciendo, no, la selección es casi un patrimonio, aunque es una empresa privada, todos lo sabemos, se le ve casi como un patrimonio, casi como un derecho a ver los partidos de la selección en televisión abierta, a ver en qué termina eso. Oye, y el último tema que traes me parece muy interesante, Sergio, porque es el asunto de los aranceles estos de Trump. Que ustedes acordarán que Trump se levanta y dispara un arancel y se toma un cafecito y dispara otro arancel. Y entonces las compañías, pues evidentemente no se iban a comer el incremento en el costo a cargo de sus utilidades, sino que se lo transfirieron a los usuarios, pues, porque así se hace, pues, porque además reponer esa pieza pues te cuesta lo que te cuesta ahora con el nuevo impuesto. Pero como hay un jaloneo en torno a los aranceles, pues ahora, ¿qué ha pasado?
6: Pues el tema es que Logitech, Sony y Nintendo subieron sus precios, como bien dices, le dieron, básicamente la Corte Suprema de Estados Unidos le dio reversa a los aranceles y dijo, y eso no puede ser, pero estos compadres ya habían vendido a sobreprecio. La decisión de la Corte no solo fue dictaminar que iban para atrás los aranceles, sino que el gobierno tenía que reembolsar a las empresas esos aranceles que les había cobrado de más. Pues el gobierno ya empezó a regresarle a las empresas ese arancel que les cobró, que no les debía de haber cobrado, pero estas empresas pues ya se la habían cobrado a lo chino. Entonces ahora los usuarios de estas empresas, los clientes, metieron una demanda colectiva, o están metiendo demandas colectivas en Estados Unidos, pues para que les regresen su dinero. Es como de, oye, pues si a ti ya te reembolsaron, reembolsame a mí lo que me cobraste, padrinazo. Entonces, bueno, pues habrá que ver qué es lo que sucede, porque el incremento fue de 14 hasta 25% en algunos productos, particularmente hablando de Logitech.
1: Bueno, pues a ver en qué termina, porque eso lo sigue litigando todos contra todos. los usuarios contra las empresas al gobierno de Estados Unidos, el gobierno contra las empresas porque no quiere restituir todo este asunto de los aranceles, porque pues, es sacar dinero que casi casi ya se estaban gastando. En fin, a ver en qué termina toda esta historia y le seguimos la próxima semana, Sergio.
6: Nos vemos, padrino. Abrazos para todos y cuidado con los ladrones de drones, los ladrones.
1: Ocho con 34 minutos. Gracias por seguir con nosotros. Le recuerdo, estamos atentos al 55-529-2599 para que se comunique con nosotros en esta mañana. Saludos a Paulina Díaz Cortés. Saludos a don Ernesto Holguín, a Carmen Cortés, a una Juana Pérez. Gracias por acompañarnos en este día. Y nosotros esta semana hemos estado atentos también a lo que pasa con el tema de Irán y esta pues nueva amenaza del presidente Donald Trump, que quiere, dice, aislar a Irán de cualquier país que le eche la mano, que le ayude a salir adelante de las sanciones que tiene, y anuncia, pues ya no sé si por qué número de veces, medidas en contra de ese país al que dice ya derrotado, pero pues que en la práctica ahí sigue. Y vamos a platicar de esto con Marwan Soto Antaqui, a quien siempre es un gusto saludar. Marwan, ¿cómo estás? Muy buenos días.
7: Mario, querido, muy buenos días. Muchas gracias. Bien, a ver, en orden. A ver, antes de que se me... porque si no me va a ganar el tiempo. Felicitarte por el próximo espacio, por el nuevo espacio, y agradecerte por cada vez aquí.
1: No, hombre, muchas gracias, Marwan. Gracias siempre. Será un gusto en este y en cualquier oportunidad platicar contigo y compartir tu análisis. Y gracias a ti, como siempre, por tu generosidad. Y vámonos con el tema de Irán y este anuncio de Donald Trump, que la primera pregunta que yo te tendría es, pues si hay algo de fondo y hay algo de nuevo en esta nueva ronda de sanciones que anuncia el presidente de los Estados Unidos.
7: Sí hay algo distinto, pero también hay que remarcar un poco el entorno, que sí es el estancado, que da la impresión que no tiene lo mismo, pero sube el fuego de la olla, pues, ¿no?, en el que estábamos. Esta semana, alrededor del mismo, de los mismos días, pues, también hubo el anuncio, meme, no sé cómo se llaman las comunicaciones de la Casa Blanca hoy, sobre que ya era propiedad del estrecho de Estados Unidos, ¿no? De ahí la respuesta iraní, bueno, puedes decir que Hormuz es la Groenlandia de Venezuela y no va a significar nada, absolutamente nada. ¿Por qué digo esto? Porque sí hay cierta reacción, donde las sensaciones, bueno, vienen una vez más con este tipo de amenazas pasados el medio año y transcurridos también los 60 días que originalmente el MOU, el memorando de entendimiento aquel, que nomás no jaló, pues, daba para poder llegar a algún tipo de negociación. Entonces, van 6 meses, van esa subida de tono, va la idea de que, como Groenlandia, ahora el Hormuz también es de ellos, y va al final el fin del último momento que daba la impresión de que podríamos llegar a algo. ¿Por qué importa? Porque sigue dando la impresión que lo que podríamos llegar es algo similar a ese memorando de entendimiento que no funcionó. ¿Cuál es el cambio de estas cosas? El cambio de este momento con el aviso o la nueva amenaza por parte de Donald Trump efectivamente es la económica. Claramente la parte militar no ha dado los efectos que querían, tampoco ha eliminado el estancamiento en el que se encuentran la situación, las 2-3 partes. Y al mismo tiempo que en el frente militar ha habido algunos nuevos actores, los hutíes, que estaban más o menos tranquilos, no solamente están menos tranquilos hacia el conflicto, sino con ellos mismos. La situación en Yemen se ha complicado para Yemen, más allá que para el Mar Rojo. De forma que la volatilidad de la región es un poco más complicada. Las sanciones o la amenaza ahora va efectivamente no sobre Irán, sino sobre terceras partes, terceros países que estén comprando, haciendo algún tipo de intercambio con Irán, sobre todo está dirigido esto a China, ¿no? Ahora, tampoco quiere decir que le importe muchísimo a los chinos. Los chinos ya tienen muchas complicaciones, sabemos, con Estados Unidos. Y al final, en la parte que daría la impresión que no hay mucho cambio, es en que mientras sigan existiendo las redes ilegales de tráfico, digamos, las redes bajo la mesa de intercambio de bienes que siguen existiendo del Mar Caspio para arriba, que siguen existiendo hacia China, más allá de esas sanciones, no podría haber algún cambio. Sin embargo, sí importa por la situación económica iraní. No es que le importe mucho al gobierno de las guerras revolucionarias la situación de los económica de los iraníes. Han dejado muy, muy claro que si la gente sale a la calle, se muere de hambre, no tienen con qué pagar las cosas, pues también los pueden sacar a reprimir. Es decir, claramente a una dictadura este tipo de cosas no les preocupan. Sin embargo, tampoco les ayuda que el clima de tensión escale. Y hay otro elemento que tendemos a obviar. Ok, Estados Unidos hace esto, Irán puede decir, no me importa si la primera afectación es la gente, solamente que sí le importa en la parte confrontativa y hay que esperar la respuesta de Irán. No todo en esto está de lado de Estados Unidos, claramente.
1: Claro.
7: Y si
1: claro.
7: A este aumento de sanciones Irán decide responder, es decir, responder lo hará en la parte militar, porque claramente no tendrá la parte económica, más allá de la disrupción que se junta para Irán atacar militares, destruir, pues, ser disruptivo económicamente, ¿no? Entonces, al momento en que esas respuestas iraníes se topan con un Trump, o se podrían topar con un Trump, harto, no, básicamente harto de esta situación, las sí. cosas se complican. Un amigo iraní hace un par de días, Tomás, hay un apunte que se hizo particularmente interesante porque ninguno de los que nos dedicamos a esto lo habíamos planteado en los últimos 6 meses. El nivel de escalación, alguien podría pensar que estamos similares a 2019-2020, cuando fue el otro gran asesinato, ¿no? Había dos personajes okay. asesinables, que era ahora, obviamente, el Ayatollah Khamenei, pero antes, 2020, el general Soleimani. Cuando el general Soleimani fue asesinado también en el primer periodo de Trump, todo el mundo dijimos, ok, esto no sabemos en qué va a terminar. Como ahora hemos dicho, no sabemos en qué va a terminar y todas las opciones están abiertas. Solo que pasó un contenedor natural para el 2020, que fue la pandemia.
1: Ok.
7: Y bueno, en este momento, sin pandemia, lo que decía este medio iraní, es bueno, la preocupación es que no hay un solo contenedor que les evite si entran ya a una escalada donde lo económico llega a un nivel de mezcla tal, donde las reacciones de Irán pueda ser ya, ok, no me importa, no tengo límites, ¿no? Las cosas se podrían complicar. Sin embargo, hace unas horas, y es ahora con lo que veníamos los últimos 2 días, ha habido ciertos apuntes que más o menos podrían dejar respirar al menos para el fin de semana, ¿no? Tanto Pezeshkian, el presidente que sabemos que no tiene mucho, mucho peso, pues, pero sigue siendo un tipo que se ve como pragmático, como Ghalibaf, que ese sí tiene peso, que es el principal negociador de las cosas, han hace unas horas dado ciertas indicaciones de que sí les preocuparía que la presión económica sobre la gente pudiese llegar a un nuevo punto de inestabilidad. El que okay. ya se haya manifestado esa preocupación no es mala señal.
1: ¿Por Oye, qué
7: no es mala señal? Porque quiere decir que por lo menos estarán dispuestos a algo.
1: Al grado de provocar mayores tensiones internas, o sea, ¿por qué es un motivo de preocupación?
7: El que lo hayan, de un motivo de tranquilidad, que hayan dicho, o sea, las tensiones internas que les preocupan a ellos es que si la gente vuelve a sentir, o sea, a partir de las amenazas de Trump resienten en la economía, que ya está golpeadísima, a ver, voy a poner el marco para poder entenderlo. Tenían el rial iraní a finales de año pasado cuando la gente se lo acalle, 1,5 millones de reales por dólar, ya estamos cerca de los 2 millones de reales por dólar, es decir, pues subió un cachito, ¿no? La preocupación es que si la gente empieza a sentir un nivel de presión económica más grande, pues en realidad tendrían que divergir la atención a el control de la gente y la sensación de o el ambiente que se puede construir de inestabilidad al interior del país, no en los altos mandos están más unidos que nunca, o sea, parecen morenistas con Andy, pues, ¿no? Al final, los distrae de lo que sí de lo que les importa, que es ver qué pasa con el estrecho de Hormuz, porque la única importancia es el control del estrecho de Hormuz, ¿no? Entonces, tienen un punto extra con las desestabilizaciones sociales que frente al escenario yemení, donde están... No estoy, quiero decir que están al borde de la guerra civil, obviamente, ¿no? Pero están calentándose las cosas en los terrenos civiles, ¿no? En los terrenos internos. Pues hay que tratar de tranquilizar un poco el vecindario. Y las declaraciones de Pashashkian y Khalibaf hace unas horas quizá podrían ir por ese lado. Sin embargo, la parte más complicada de todo esto es que más allá de si las declaraciones de Trump sí se hacen amenazas, sí afectan o no el asunto con los chinos, si la gente en Irán se vuelve a salir a la calle, si vuelven los ataques, todos estos sí son horribles, ¿no? Sí. Lo más complicado es pensar que quizá la mayor aspiración sigan siendo términos similares a los del MOU, es decir, abrir de alguna forma el estrecho de Hormuz, tratar de despresurizar la economía un poco, solo que esa es nuestra máxima aspiración en este momento, sin una sola de las posibilidades políticas para llegar a ello.
1: Ya.
7: Porque efectivamente Irán no va a estar dispuesto a algo que en realidad quizá le haya salido mal, ¿no? Porque en uno de esos quizá el mejor momento que tenían para negociar y el mejor nivel de margen de maniobra lo tenían con el MOU y ahora sea menos, ¿no? Y evidentemente Trump tampoco va a estar dispuesto a que le vuelva a salir tan mal la jugada, ¿no? Ya pues le salió suficiente mal, pues.
1: Y bueno, con Trump nunca hay que subestimar su capacidad de que se vuelva a equivocar. Chema, tú tienes una pregunta.
4: Sí, Marwan, buenos días. Te saluda Chema Hernández. ¿Qué opciones de supervivencia tendría Irán si es que Trump logra aislarlo, ¿no? Y que otros países se unan, ¿no? A Estados Unidos.
7: A ver, es complicado en el caso de hablar de la supervivencia de Irán, porque de 79 para acá todo el mundo dice que está en modo de supervivencia, entonces creo que la saben manejar, ¿no? Y esa es su principal fortaleza, ¿no? O sea, es alguien que ha hecho lo imposible por la preservación de su propio sistema, ¿no? A ver, si nos vamos solamente a la parte económica y a cómo vender cosas, tienen el mar Caspio arriba y tiene una red gigantesca la región de comercio abajo de la mesa. A ver, vamos a poner unos términos un poco más para nuestro lado. Están sancionadas las cosas chinas en montón de lados. Bueno, en montón de lados donde entran las cosas chinas. Hay redes de comercio que permiten que esté esa supervivencia. Y al mismo tiempo, pues existe también la presión hacia el interior que no importa tanto. ¿Qué quiero decir con eso? Ok, tengo que dejar de gastar porque estoy en problemas de crisis. Bueno, pues hay más crisis para la gente. Entonces, pues mi primer tabla de salvación es pues, mi propia gente, ¿no? Cuando tienes 90 millones de personas, por arriba de 90 millones de personas, es una tabla de salvación que te da un muy buen margen de maniobra. Si bien la situación económica, sobre todo para la gente, es en verdad crítica, pues la realidad es que tampoco ha habido por parte del sistema financiero iraní un cambio de posicionamiento hacia, por ejemplo, racionar o racionar desde comida o demás. Entonces, creo que cuando pensamos en supervivencia, estamos todavía a un buen trecho de que entren en un periodo donde la supervivencia signifique lo mismo para nosotros que para ellos.
1: Claro, pero por eso es interesante entender los efectos que está teniendo esto en la población. Emilio.
8: Buenos días, Marwan. Te saluda Emilio Balboa.
7: Hola.
8: Preguntarte, ¿qué está pasando con la población y con los iraníes de a pie, ¿no? ¿Esta guerra está haciendo que se cierren filas alrededor del régimen o por el contrario, está haciendo crecer todavía más el descontento contra el gobierno?
7: A ver, así ha sido la pregunta como que está en el aire prácticamente desde que inició esto, ¿no? Y ha tenido distintos momentos. Claramente, cuando hay un nivel de ataque como lo que hemos visto, sí ha llegado a tener espacios de cohesión, no a favor del régimen iraní necesariamente, sino muy claramente en contra de la operación militar de Estados Unidos e Israel. Eso se interpreta como que es lo mismo, pero no necesariamente es lo mismo, ¿no? Ahora, ¿qué es lo que ha pasado? En términos económicos, como decíamos, la crisis está subiendo, pero la relación social en muchos de los aspectos daría la impresión que es un poco bipolar, porque por un lado sí están estos momentos de altísima crisis, pero también intentos de hacer la vida normal. Entonces, por ejemplo, varios amigos que dicen que okay, si bien hay poder todavía broncas de internet y demás, al final la vida la hacen normal. ¿Por qué? Porque están acostumbrados a esto. En términos políticos, lo que pasa frente al régimen es que están perfectamente cuestionados, en verdad. O sea, el régimen está cuestionado. Sí tienen una posición donde las filas, más allá de que haya una que otra postura más alzada de tono, menos pragmática, pues siguen siendo el mismo régimen. Entonces, frente a ese mismo régimen, la situación no ha cambiado. Si pensamos en la situación de mujeres previa, no ha cambiado, sigue exactamente igual, porque la estabilidad política pues la han conservado.
1: Bueno, pues interesante siempre todo lo que está pasando alrededor de Irán, de su gobierno, de la complejidad, de la capacidad de sobrevivencia que tiene, que como dices, desde hace décadas muestra una resistencia que subestima una y otra vez el discurso de los Estados Unidos. Y bueno, pues vamos a ver lo que pasa en los siguientes pasos, los siguientes capítulos de esta historia. Ver, muchas gracias. Sí,
7: tiene que suponer que va a haber un nivel de desescalación. El problema es tratar de entender cómo se va a desescalar esto, ¿no? Siguen los dos en una posición donde claramente tampoco tienen ninguna ventaja en mantener la situación que se tiene ahora. Ha sido agotador para todos, ¿no? Estados Unidos sabemos que ha tenido muchísimos problemas de reabastecimiento de su propio armamento. Gastaron más del que tenían previsto para esto. Sí. Que ese es un tema gigantesco, la verdad, ese es un tema gigantesco por el tiempo que les toma producir los interceptores donde pues se les acabó el stash, ¿no? Uh-huh. Al final es una situación que lleva a suponer que la desescalada viene. ¿Cómo y cuándo? Todavía hay margen para eso, pues.
1: Claro, y lo habremos de ver y analizar. Gracias, Marwan.
7: Abrazo fuerte, buen día, buen fin de semana.
1: Y nosotros nos vamos con Ernesto en la recta final. ¿Cómo estás, Ernesto? ¿Hubo nota o no hubo nota sin la presidenta?
9: Pues digamos que sí hubo nota, mi querido Mario, a nivel de la Secretaría de Gobernación. Informa que en su reunión que tuvo ayer con el embajador de Estados Unidos, Ronald Johnson, Rosicela Rodríguez y él abordaron el tema migratorio. Se acordaron tener una segunda reunión para seguir revisando la agenda bilateral en este tema. También le cuestionan acerca de las plenarias que tendrán el Partido Verde, el PT y Morena al arranque del próximo periodo ordinario de sesiones. La secretaria de Gobernación dice que asistirá a todas ellas en representación de la presidenta Claudia Sheinbaum. También la presidenta le cuestionan acerca de los conciertos que ha habido por la paz en diferentes estados del país. Ella dice que bueno, han servido para justamente contribuir a una nueva estrategia de pacificación de México, a diferencia de otros años. Así que esto es parte de lo que va de la conferencia matutina. Se extendió ya, pensábamos que iba a ser una conferencia breve, pero bueno, la secretaria de Gobernación ha respondido a estas preguntas, las más destacadas en esta mañana ya en el Salón Tesorería. Ella dice mañana seguramente la presidenta iniciará sus giras de trabajo que tiene ya consideradas para este fin de semana.
1: Bueno, pues ahí está. Gracias, Ernesto.
9: Muy buenos días.
1: Buenos días, Camila Solís, nos vamos.
10: Nos vamos, nos escuchamos el lunes. Descansen, pásenla muy bien y empecemos una última semana maravillosa, Mario.
1: Gracias, que así sea. Camila, gracias, Emilio.
8: Nos vamos, Mario, nos escuchamos el día lunes en punto de las 7 de la mañana.
1: El capitán Chema Hernández.
4: Querido Mario, gracias. Israel, yo, Ernesto, a todos los que hacen posible este programa. Nos escuchamos el próximo viernes y a disfrutar la semana.
1: Que sea muy buena semana para todas, para todos, por supuesto. La próxima semana va a estar movidita, va a estar emotiva, así que nos estaremos encontrando desde el lunes tempranito con toda la información aquí en el radar. Yo soy Mario Campos, le agradezco su complicidad de cada día y le deseo, como siempre, que tenga usted un magnífico, pero magnífico fin de semana.

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0: Este fin de semana tendremos la oportunidad de volar con la imaginación y las vivencias a las que nos invita el tercer Festival de Cine Libanés bajo el lema Historias que nos unen. Esas historias que nos unen empezaron en la conferencia de prensa donde escuché por primera vez esta canción gracias a que Ginger Yabur, la directora y fundadora del festival, nos la puso y hoy está aquí en cabina nuevamente. Gracias por regresar a Gente de Cine.
1: No, hombre, gracias, Sonia. Y siempre es un gusto enorme estar con ustedes aquí en Gente de Cine.
0: Este viernes 21 de agosto inicia y concluirá el domingo 23. Su entusiasta directora nos acompaña para antojarnos las maravillas que ofrece un festival breve, pero lleno de experiencias para colmar nuestros sentidos. Ginger, gracias. Y pues me gustaría que, pues así como nos contagias el deseo de asistir al FECIL, nos digas algo de lo que va a pasar ahí.
1: Pues, mira, alguna vez alguien me dijo que ¿por qué lo considerábamos un festival si no era como tal competitivo o no tenía tanto las características que puede llegar a tener Cannes o Morelia o este tipo de festivales? Y luego esa misma persona me dijo, bueno, pero ¿sabes qué? Es que esto sí es un festival, porque sí se siente como una fiesta. Y eso es un poco lo que hace el Festival de Cine Libanés. Nosotros lo que hacemos es, no solamente traemos cortometrajes, sino que en nuestro festival tú vas a ver películas que nunca antes has visto ni vas a poder ver en Latinoamérica. Vas a comer, vas a bailar, vas a conversar, vas a hacer comunidad. Y por eso es un festival, porque es una fiesta.
0: Precioso. Y bueno, ahora no viene sola, te acompaña Camila Pastor, directora de la Semana de Medio Oriente y Norte de África, Semona. Este año tienen una alianza y me gustaría que nos contaran, pues, de qué manera dialogan estas experiencias.
2: Pues para mí es un honor sumarme a la fiesta de Ginger, porque en realidad nos conocemos hace muchos años y hemos colaborado en muchas travesuras conjuntas. Y la Semona, que antes se llamaba la Semana Árabe, empezó hace 17 años y en realidad al principio iba a ser un festival de cine. La idea era traer un festival de cine árabe que se hace en California y aprovechar que ya estaban ahí las películas, los directores, para traerlas a México y justamente acercar, invitar a la gente a la región a través de su arte y a través de su producción propia, ¿no? Y sin embargo, yo no soy como Jean un agente de comunicación, yo soy antropóloga. Soy profesora en la División de Historia del CIDE, el Centro de Investigación y Docencia Económicas. Y entonces muy pronto me di cuenta de que en realidad mi reto era más bien, sí, intentar mantenerme de la mano del cine de alguna manera, pero organizarme a través de la academia, porque ese es mi fuerte y ese es mi espacio, ¿no?
0: Correcto. Vamos a ir conociendo más de Semona, esta Semana de Medio Oriente y Norte de África. Pero bueno, el Festival de Cine Libanés, inicia este viernes. Y cuéntanos un poco de este lugar que lo acoge. El Centro Libanés es un espacio histórico. Dinos algo de este sitio cultural cuya arquitectura contiene varios espacios para muy distintas actividades, dónde se ubica y qué bien pueden ustedes como festival apropiarse de distintos lugares.
1: Pues nosotros no escogimos el Centro Libanés por azar. El Centro Libanés ha sido históricamente la casa de los libaneses en México, la casa de la diáspora libanesa en México, y nos parecía muy importante que este espacio se abriera no solo a la comunidad libanesa, sino a todas las personas durante 3 días para mostrar pues el Líbano que no vamos a ver en ningún otro lado. El Centro Libanés desde hace 3 años ha sido muy generoso en abrir las puertas de su casa. Y en conjunto con el chef Mohammed, que es el dueño de Masej Banquetes y que también es la concesionaria de ahí, entre los dos nos abren las puertas y no solo eso, sino que hacen que tengamos una experiencia maravillosa, porque mientras el Centro Libanés pone la infraestructura y el espacio, el chef Mohammed nos regala los canapés, los cócteles, las bebidas libanesas, preparan un buffet especial para los asistentes de FECIL, para quienes quieran comer en el restaurante ese día. Y creo que es algo muy lindo de que el espacio durante 3 días se transforma, se abre. Esto no es solo para los miembros del Centro Libanés, es para cualquier persona que compre su boletito y vaya. Y es una oportunidad también para conocer esta emblemática casa de los libaneses en México.
0: Que está ubicada en un lugar privilegiado, rodeado de zonas verdes, a una cuadra de Insurgentes Sur, muy cerca del Metrobús Insurgentes, de la calle Minerva, a unos pasos del río Churubusco, en la colonia Florida.

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Esperamos sus comentarios, sus preguntas, su conversación con nuestras invitadas y no olviden solicitar las cortesías dobles que nos regala Cineteca Nacional para asistir a cualquiera de sus tres sedes ubicadas en la Ciudad de México. Cineteca Nacional México en Joco, en la Benito Juárez. Cineteca Nacional de las Artes, Avenida Río Churubusco 79 en Coyoacán, y Cineteca Nacional Chapultepec, Avenida Vasco de Quiroga, número 1401, Colonia Santa Fe, en la Alcaldía Álvaro Obregón. El día de hoy transmitiremos la segunda parte del comentario de Elena Reina sobre el estreno de Tus Dos Muertos, película de Daniel Castro Simbrón, de reciente estreno, que pueden encontrar en varias salas, entre ellas en Cineteca Nacional México, en Joco. Ya saben, gracias a Cineteca Nacional, en Gente de Cine tenemos cortesías dobles, pueden ver esta película y muchas otras de la gran cartelera que siempre tiene. Pueden verla en cualquiera de las tres sedes y pues ya saben, 55 41 55 1060, llamen al teléfono, escriban al WhatsApp 55 12 33 29 15, a nuestras redes Facebook y X Gente de Cine, Instagram Gente-de-cine y en Facebook Live de Radio Educación. Disfruten las películas, exposiciones, conciertos, de las múltiples actividades de convivencia, así como de las magníficas opciones que Cineteca Nacional organiza para documentar y enriquecer nuestra cinefilia. 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

0: aquí tenemos a Ginger Yabur, directora del festival, bailando. Y bueno, nos inspiraste cuando fuimos a la conferencia de prensa y nos pusiste la música. Es que la música de Líbano, la música árabe, también es muy bella.
1: Es muy bella, y la canción con la que empezamos se llama Salsa Salsita. Y es una canción muy bonita porque es una colaboración que hicieron Hanin, que es una cantante libanesa, con son cubano. Y entonces se fusionaron.
0: Se escucha súper bien. Y es un gran disco. Uh-huh. Va a venir a México una delegación de cineastas libaneses para participar en el tercer Festival de Cine Libanés. Cuéntanos un poco de a quiénes esperan, cuándo van a participar, cómo va a ser.
1: Pues, así que digas una delegación, enorme, ¿no? Son dos, pero son potentes como si fueran toda una delegación. Nuestro primer invitado es Cyril Ariz. Él es el director de nuestra película principal, Un Mundo Frágil y Maravilloso. Es un hombre muy joven y que es su primer largometraje, este que hace, y que ya le ha dado la vuelta a Europa, ha ganado un montón de festivales, y de hecho fue la postulación oficial del Líbano para los Oscars, su película Un Mundo Frágil y Maravilloso, la película con la que vamos a inaugurar. Y también traemos a Doris Saba, que también es una mujer muy joven y que con su muy joven edad ya tiene una experiencia y una trayectoria, no solo en cine libanés, sino en cine del mundo árabe en general. Uh-huh. Me estaba contando que justo ahorita regresa de México y se va a Marruecos a ser jurado de un festival, y luego se va a Egipto a ser jurado de otro festival, y no sé qué, no sé qué. Entonces es una mujer verdaderamente experta en cine árabe en general. Sí.
0: Este viernes que inaugura el festival, ¿a qué hora va a ser? ¿Qué puede hacer la gente para asistir? ¿Y qué va a ver además de la película esta que se escucha interesantísima? Y que yo, la verdad, feliz de poder estar ahí, ahora sí ya conocer en vivo el festival, que bueno, lo conocía nada más de plática. Un Mundo Frágil y Maravilloso será la película inaugural.
1: Un Mundo Frágil y Maravilloso es la inauguración, es el viernes, la inauguración del festival, porque la inauguración de la semana es mañana.
0: Sí, eso después hablamos.
1: Pero el festival es viernes, sábado y domingo, es este fin de semana. El viernes se abre la alfombra roja, canapés, bebidas, a las 6:30. Tienes de 6:30 a 7:30 para llegar. Algo que sí quiero mencionar es que el boleto incluye papitas, dulces árabes, refrescos y palomitas ilimitadas, entonces para
0: además
1: que
0: de las películas,
1: sí, además de las películas, porque no puedes ver una película sin tu botanita. Tenemos
0: bueno,
1: la ceremonia.
0: Yo no soy de esas, pero está bien. Habrá
1: mira, cuando la pruebes con dulces árabes, tal vez
0: ya
1: cambias de opinión.
0: Dicho, pero bueno, en fin.
1: Y la película empieza a las 8 de la noche y cerramos con un coctelito después para que puedan conversar sobre la película. El sábado y el domingo la estructura es similar. Tenemos clases magistrales en la mañana con nuestros invitados. Son a las 11 de la mañana cada clase. Me gustaría mencionar que son gratuitas para profesores y estudiantes que presenten su credencial en entrada, y por la tarde los cortometrajes.
0: Vamos a ir hablando poco a poco para que la gente tome nota y no se llene de tanta información y vaya administrándose para, pues ya saben lo que van a hacer el viernes, y más adelante podremos detallar lo que sucederá el sábado, las horas y todo, para también estar

0: favor, cuentagotas.
1: Si nos dices las actividades para... Por supuesto. Porque el tiempo se nos va a ir así.
0: Claro, entonces... Las actividades nuestras son más bien académicas, son conferencias y un taller de etnografía. Entonces empezamos mañana en el TEC de Monterrey con la presentación de una enciclopedia nueva de la Universidad
1: de Oxford. ¿No es el Campus Ciudad de México?
0: Es el Campus Ciudad de México,
1: sí,
0: del TEC de Monterrey.
1: Ahí es donde nos escuchan.
0: Ahí justamente. Ajá. Entonces también los invito a todos a que lleguen desde tempranito, a las 10:30 inauguramos y luego empezamos con la presentación de un proyecto que abre un campo, digamos, porque para mucha gente el Islam está asociado a la región y al mundo árabe, en todo caso a la India, ¿no? O espacios que imaginamos como remotos, y en realidad el Islam está presente en México desde el momento de la conquista de forma, digamos, en sombras, y desde los años 80 del siglo XX en comunidades vitales y crecientes. Entonces, los invito a acercarse porque va a estar ese primer día la presentación de la enciclopedia que traza los contornos, digamos, de esta vida musulmana en las Américas, en particular en México. Hay una sección muy grande sobre México y Centroamérica que yo coordiné. Y después va a llegar la comunidad a hacer su propia, a tomar la voz y a hacer su propia presentación también sobre sus espacios, ¿no?
1: Entonces inicia
0: mañana.
1: Sí, ¿a qué hora?
0: A las 10:30 de la mañana.
1: Y bueno, para llegar a Campus Ciudad de México,
0: para llegar a Campus Ciudad de México,
1: pues que la gente lo google en el mapa y que lleguen, porque va a estar muy interesante.
0: Es bien importante que sepan que es Calzada México Xochimilco 4864, Coapa, Guadalupe Tlalpan. Porque no es en el campus, en el corazón del campus, sino que es en esta dirección específica.
1: Correcto. ¿Puedes repetirla, por favor?
0: Con mucho gusto. Mira, es Calzada México Xochimilco 4864, Coapa, Guadalupe Tlalpan.
1: Me imagino que tienen redes en donde la gente también puede entrar y tener más información.
0: Efectivamente.
1: De Semona, la Semana de Cine Asiático y Africano.
0: Tenemos Facebook, tenemos Instagram, tenemos cantidad de espacios en los que la gente se puede acercar. Y nosotros vamos a trabajar del día 20, es decir, mañana, hasta el próximo fin de semana. Entonces va a ser siempre es un pequeño gran maratón. Vamos a trabajar hasta el fin de semana del 29 de agosto. Y las sedes cambian. Entonces, ojo, sí hay que entrar a las redes porque... El jueves empezamos en el TEC, pero el viernes tenemos eventos en el Colegio de México. Ahí tenemos un taller extraordinario de una antropóloga libanesa extraordinaria que se llama Munira Hayat, que escribe sobre la guerra, pero con luz y con amor. Entonces, es una persona que ha producido y además propone técnicas y formas de mirar que de hecho son muy cinematográficas, porque ella lo que nos invita es a mirar la guerra a través del paisaje, ¿no? Y entonces a leer el paisaje, esa visualidad, y a entender su heterogeneidad, y a entender los muchos tiempos que se condensan en él, y a entender la forma en que además también permite sostener la vida en medio de la guerra.
1: Estas sesiones están dedicadas, dirigidas a todo público, no necesitan ser académicos
0: general,
1: ni
0: no, pueden ser
1: especialistas.
0: Académicos, interesados. Hay algunas sesiones que son híbridas, en que la gente puede conectarse si solicita.
1: Qué bien.
0: Hay que solicitar casi siempre la entrada, pero es gratuito todo, abierto a todo público, todo. Y además de la intervención de Munira, estamos colaborando, un socio común con FECIL también en esta ocasión es la Universidad Americana de Beirut. Y ellos nos traen a dos profesores desde Beirut que van a hablar también, un antropólogo y una mujer de letras, que van a hablar sobre ellas, sobre las ruinas y sobre cómo las ruinas se convierten en un punto de partida, ¿no? Para no nada más la memoria, sino también para la resistencia.
1: Ginger, dinos rápido las redes del festival.
2: @FestivalCineLibanés. Ese es el Instagram y el Facebook.

0: Pues nuestro sindicato en Radio Educación, siempre muy activo y organizando actividades muy interesantes, nos tiene preparada una invitación muy especial. Es de cine, entonces no podía estar en otro lugar si no era aquí. El cortometraje Marginal 2025 fue producido y lo dirige Antón Alemán. Gracias por invitarnos.
1: ¿Qué tal? ¿Cómo estamos? Muchas gracias, Sonia. Brevemente les comento, Marginal es la historia de un boxeador que vive en una situación de marginalidad y quiere salir adelante, pero de una manera bastante cruel, bastante vil, enamorando a una niña de secundaria que su padre tiene un negocio local. Entonces la engatusa, la enamora para robar la tienda y eso le traerá consecuencias en el ring.
0: ¿Y está basado en un hecho real?
1: Más o menos. Hay un
0: Pero es ficción.
1: Es ficción, sí. Hay un personaje que se llama Espartaco 18, que es un sujeto en internet que se pone a hacer blogs sobre consejos de masculinidad tóxica, como un poco ideas libertarias o red pills. Pero es un joven jalisciense que confesó abiertamente abrir una academia de fútbol para enamorar a niñas de 11, 12 años. Entonces,
0: no, si la perversión es tremenda.
1: Es muy fuerte y bueno, a mí me llegó mucho la historia. Ajá. Yo de fútbol sé casi nada, pero de box es un deporte que me gusta mucho. El pugilismo me gusta tanto estudiarlo como practicarlo. Y lo quise adaptar. Y bueno, también es un deporte que socialmente ha funcionado para escalar. Socialmente, vaya la redundancia.
0: Antón, ¿este es tu primer cortometraje?
1: Sí, es mi ópera prima. De cortometrajes. Estoy muy feliz porque quedó en Shorts México, en la muestra.
0: Estaba viendo. Qué bueno, felicidades.
1: Ay, muchas gracias. Y pues yo estoy muy agradecido con el sindicato de trabajadores y trabajadoras.
0: Con el Sintre.
1: Con el Sintre por abrirnos este espacio y esperamos que les guste el cortometraje. Y que...
0: Recuérdanos la función.
1: Ah, claro.
0: Si va a haber algo que pagar, ¿cómo va a ser?
1: No, va a ser entrada libre. Es a las 5:30 de la tarde aquí en Radio Educación y bueno, contará con mi participación, el elenco y parte del equipo de producción.
0: ¡Ah, qué bien! Y además no viene solo el cortometraje Marginal, también hay una exposición.
1: Sí, así es. Viene la exposición del Detrás de Escenas de Manuel de la Cruz, que un saludo, un abrazo fraterno a Manuel, que fue mi fotógrafo, mi foto fija. Y que, bueno, estuvo haciendo ahí unas fotos bastante bonitas en rollo.
0: Pues muchísimas gracias, Antón. Yo espero que regreses a Gente de Cine a platicar más ahora que te presentes en Shorts, que te vaya muy bien.
1: Ay, claro que sí.
0: Y por lo pronto, pues, este viernes.
1: Este viernes. Es la invitación abierta. Quien quiera venir será bien recibido y, pues, bueno, será una cálida plática y espero que el cortometraje les guste.
0: 5:30 de la tarde.
1: Cinco y media de la tarde.
0: Perfecto.

0: también es de la misma, ¿no? De Janivis y el son cubano. Uh-huh. Muy linda. Pues aprovechen los ciclos, funciones especiales, cursos y eventos gratuitos, muchos de ellos que Cineteca Nacional organiza en sus sedes en Joco, en el Centro Nacional de las Artes y en Chapultepec. Pregunten por descuentos que ofrece en varias de sus actividades y funciones. Además, ya saben, soliciten sus pases dobles para ir con alguien con quien ustedes quieran a ver alguna de las varias películas que tiene. Ya saben, ahorita se está realizando el 45 Foro Internacional de la Cineteca. Los pases dobles no funcionan para el foro, así es que no vayan a querer entrar al foro pidiendo un pase doble. Entonces, nos quedamos con las redes, Camila Pastor.
1: Sí, mira, nosotros somos Semona, Semana del Medio Oriente y Norte de África, y estamos en Instagram, estamos en Facebook, y los invitamos al gran conjunto, porque acabamos en el Museo Nacional de las Culturas del Mundo, pero la semana que viene tenemos sesiones en el Instituto de Filológicas de la UNAM, en el CIDE, en mi institución, el Centro de Investigación y Docencia Económicas, y es un programa intenso, tupido, con gente extraordinaria que viene de lejos y que nos hace reflexionar sobre temas que en realidad México y Líbano comparten, como el festival, ¿no?
0: Me gustaría saber de qué manera se vincula FECIL, el Festival de Cine Libanés, en qué punto cinematográfico se encuentra.
2: Gran pregunta. justo uno de los propósitos de lo que queríamos hacer en FECIL este año era que el cine árabe también fuera un poco más accesible y gratuito. Y por eso nos juntamos con la Semona, porque nosotros acabamos el FECIL en el Centro Libanés el domingo, pero a partir del martes y hasta el domingo nos aliamos con la Semona para que en estas sedes que les mencionó Camila haya funciones de cine árabe gratuito. Y no es solo cine de Líbano, tenemos películas de Siria, de Jordania, de Irán, de Palestina, tenemos de Egipto, tenemos varios cortometrajes y largometrajes que van a estar en distintas sedes en conjunto con la Semona. Entonces la gente viene, escucha una charla académica o va a un taller y después se queda a ver cortos árabes que de ninguna otra manera llegan a México.
0: Qué gran oportunidad, de verdad. Me gustaría saber, en el caso de las actividades del FECIL, la parte también, ya hablabas de que va a haber clases magistrales, ¿cómo va a ser esto?
2: Sí, el sábado y el domingo, con nuestros dos invitados que van a venir desde Beirut hasta México, ellos van a dar dos clases. La primera, Cyril, una es como, él va a hablar un poco sobre cómo se produce cine en Líbano en la actualidad. Recordemos que su película Un Mundo Frágil y Maravilloso se va a proyectar el viernes en la inauguración. Y es una película que tengo entendido que cuando él empezó a grabar había relativa paz y que después empezó la guerra en el sur y tuvo que adaptar toda su película a las circunstancias. Y entonces nos va a contar un poco sobre cómo está la situación actual en la industria cinematográfica en Líbano, con ejemplos. Y Doris Saba, que es nuestra otra invitada, nos va a contar cómo una historia puede cambiar un país. Estas dos clases magistrales serán gratuitas para profesores y estudiantes que presenten su credencial y los esperamos con mucho gusto.
0: Todas las películas van a ser subtituladas.
2: Ah, eso es algo que hace el Festival de Cine. Nosotros como festival...
0: O sea, yo dije...
2: No quiero decir, pero...
0: Ya lo sabemos.
2: Pero además de dirigir, me pongo a subtitular todas las películas, porque es muy difícil encontrar traductor. Camila no me dejará mentir, pero Camila, ¿les quieres contar un poco qué pasa con el árabe?
1: Mira, el árabe es una lengua diglósica. ¿Eso qué quiere decir? Quiere decir que hay como un corazón de la lengua muy cuidado en el tiempo, que no cambia. ¿Por qué? Porque hay un montón de mecanismos para protegerlo del paso del tiempo. Y es el árabe, digamos, de los textos sagrados, del Corán. Es el árabe de la reflexión jurídica. Es el árabe de la literatura histórica, ¿no?, en la región. Y luego está la lengua de la plática, la lengua en la que se habla todos los días. Y esa, como todas, pues se transforma enormemente, ¿no? Entonces, en realidad, está este árabe, corazón del árabe, que se llama Fosha, el árabe claro, el árabe, la lengua de la claridad. Y luego hay una docena que hoy día pensamos como dialectos, pero que en realidad son lenguas en su propio derecho, ¿no? Un poco como la relación entre el español y el latín, si quieres, ¿no? Entonces es el latín, que es la lengua culta, y luego tienes el español, el rumano, el francés, el italiano, el portugués, ¿no? Entonces los árabes, en realidad, son estas lenguas platicadas. Y el problema con eso es que nos enseñan. Entonces tú vas a la escuela en el mundo árabe y te enseñan fasaha. Tú vas a aprender árabe aquí en el Colegio de México o en ALT, ahora antes el CELE, aquí en la UNAM, y lo que te enseñan es el árabe estándar moderno, que es un descendiente cuidado del fusha para la prensa y la literatura contemporánea, ¿no? Pero entonces nadie te enseña a platicar y es un reto enorme, porque entonces a la hora de traducir, el único objeto, producción cultural que se realiza, que se hace en árabe dialectal, vamos a llamarle, es el cine. Y entonces la subtraducción tiene un orden de complejidad enorme, porque además la gente muchas veces juega. Y entonces una persona, no sé, estoy pensando en Madame Asadni y de la forma en que en una entrevista pasa del dialectal egipcio al dialectal libanés, al de repente un poco el estándar moderno, y entonces en realidad tendrías que hablar tres o cuatro lenguas, tres o cuatro árabes, para hacer una traducción de 5 minutos de entrevista con esta actriz.
0: Además también la sonoridad, ¿no? Es muy especial.
1: Bueno, sí, es un universo de sonidos que además está muy emparentado con el español, pues por esta convivencia larga en el espacio ibérico. Y de hecho mucha gente, amigos lingüistas, juegan con esta idea de que el español andalusí es otro dialecto del árabe.
0: El andalú. Sí. Bueno, comuníquense 55-41-55-10-60, 55-12-33-29-15, Instagram, gente-de-cine, y en Facebook Live de Radio Educación. Pidan sus cortesías dobles, hagan sus preguntas. ¿Y cuánto va a costar?
2: Hay diversos precios. Tenemos desde 199 pesos hasta 1200 pesos el pase completo. Sí me gustaría mencionar que sus boletos, además de las películas, incluyen las palomitas, el refresco, los dulces.
0: Eso por 199.
2: Sí, por ejemplo, en la clase magistral, si no obtienes credencial de estudiante, eso cuesta. Las funciones de la tarde del sábado cuestan 349 pesos, las del domingo también, y la alfombra roja cuesta 599, porque ahí hay cócteles y canapés también, posteriores.
0: ¿Y entonces, en total?
2: Si quieren el pase todo, completo, 1,200 pesos.
0: 1,200
2: pesos. Por los 3 días.
0: Por 3 días de intensidad árabe. Pues hay que animarse, de verdad que se antoja.
2: Pues vamos. De hecho, no sé si quieren, ahorita que estoy escuchando, les podemos regalar también unos pases dobles a nuestra audiencia aquí de Gente de Cine.
0: Ya se entusiasmó, pues claro, por supuesto que sí, cómo no, sí. Con muchísimo gusto.
2: Para el fin de semana, para el sábado y el domingo, les regalamos unos pases, okay. Que Sonia haga la trivia.
0: Ay, bueno, no, ya que... Que se den, que llamen, si quieren, que hagan una pregunta. No te alcanzo a ver, Elena, puedes preguntarme lo que quieras, mándamelo por escrito. Vamos a escuchar, mientras nos ponemos de acuerdo, la segunda parte del estreno mexicano de Tus dos muertos.
3: Como ya les mencionamos, Tus dos muertos nos cuenta la historia del comandante Cipriano Susunaga, que está en la misión de encontrar al hijo no reconocido de un diputado. Él fue secuestrado frente a una tienda de convivencia. La primera pista, en este caso, se la dará a Susunaga, el dueño de un videoclub, que está casi adelante del lugar donde ocurrió el delito. Arcángel. Él es. Él es la persona que está ayudando a Susunaga. Parece muy interesado en el caso, aunque también muestra cierto interés hacia el comandante. Tus dos muertos es una película que encaja muy bien en el género film noir. Sigamos escuchando a Daniel Castro Simbrón, director del filme.
4: Ya que estamos ante un género profundamente masculino, que es el film noir, pues creo que ese es el tipo de cosas que le dan algo distinto, ¿no? Algo nuevo, y también trabajar a esta masculinidad desde otro lugar, justamente desde todo eso que no se puede decir, que no está dicho, la autocensura, la cuestión de la atracción de dos hombres que están viviendo, digamos, un pequeño romance, una historia de amor. Hay una historia de amor ahí detrás, que si bien está también desarrollada en la novela, yo intenté también jugar como con un aspecto que pudiera tocar con la feminidad de estos personajes, dentro de esta masculinidad tóxica, y es la forma en la que Arcángel logra enganchar a Susunaga, que es justamente tocar ese lugar más sensible. No tiene que ver ni siquiera con la feminidad, es la cuestión de lo sensible, la música, su gusto por el cine, esto que a Susunaga se le hace algo totalmente desconocido y lo envuelve. Si te das cuenta, también Susunaga le gusta dibujar, por ahí está haciendo unos retratos y toca con ese lugar, con esa sensibilidad, y que toca conmigo también, que es desde donde yo hago cine, desde donde yo, y que tiene que ver con mis papás, que los dos son pintores. Yo aprendí a sobrevivir en el mundo.
3: Todo en Tus Dos Muertos está muy bien pensado. Y lo primero que notará el espectador es el formato de la imagen. De un 16:9 típico en el cine, regresamos a un 4:3 más común en la televisión. Sin embargo, el director del filme no dejó nada al azar y todo lo que se ve tiene un motivo.
4: La decisión del formato viene pues por justamente por lo que se va a generar a través del personaje, que es un estado de claustrofobia y totalmente psicológico, ¿no? Yo quería que estuviéramos en la mente de Susunaga. Para eso era una, junto con Claudia, decidimos que para estar en esta mente, pues teníamos que estar en su cara, en su rostro prácticamente todo el tiempo. ¿Cómo se hace, digamos, mejor? Pues no tener presencia del mundo exterior, ¿no? O sea, entre más recortáramos este mundo y más nos introdujéramos en las expresiones, en el rostro de Susunaga, más íbamos a tener de este mundo psicológico que él estaba atravesando, además de generar esa claustrofobia. Yo creo que todos han disfrutado de ser parte de la película y todos, lo que me dicen, ¿verdad?, es que están muy contentos con el resultado. No es fácil, yo sé que para un actor tampoco verse ahí, ¿no?, sobre todo para Gerardo, verse en toda escena y todo. Ha sido un proceso para él también, como ver la película como es y no como él cree que puede ser visto él. Por otro lado, el escritor de la novela, Jorge Alberto Gudiño, está contento. Yo lo veo como muy contento cada vez que presentamos la película, porque ver su universo puesto ahí en la pantalla desde otra mirada y otra perspectiva, a él le genera como bastante satisfacción también. Es una satisfacción para él poder, me parece, o es lo que yo he hablado con él un poco, pues que su mundo pueda transformarse en otra cosa y en otra obra también. Les invito a ver Tus Dos Muertos. Soy Daniel Castro Simbrón, el director. Es una película que tiene como muchas formas de poder ser apreciada. Por un lado, es una película llena de misterio, es un thriller policiaco, es una película entretenida y es una película en la que van a poder descubrir la psicología de un personaje que está atrapado en su propio pasado, intentando resolver sus propios traumas de la infancia. Creo que es una película que habla sobre paternidades, que habla sobre corrupción, que habla sobre masculinidades tóxicas, pero sobre todo es una película con una gran riqueza visual y atmosférica que está muy entretenida. Gracias.
3: Tus Dos Muertos es un filme bastante interesante y con mucho suspenso. El público saldrá de las salas de cine analizando no solo a Susunaga, el personaje principal, sino todo lo que rodea esta historia muy apegada a la realidad mexicana, en donde todos somos, de una u otra forma, víctimas del sistema. Así que les recomendamos que sigan las redes sociales de Piano. Ahí darán a conocer los cines, las salas en donde se estará proyectando Tus Dos Muertos de Daniel Castro Simbrón. Para Gente de Cine, Elena Reina.
0: Pues seguimos en Gente de Cine hablando del Festival de Cine Libanés y de la Semana, esta semana que nos va a llevar a conocer el Medio Oriente y el norte de África. Hacer cine en zonas de guerra o con profundos conflictos sociales, pues ha de ser complicado. De por sí hacer cine es muy complicado. En esas condiciones, el cortometraje tal vez es lo más ocurrido. ¿En qué condiciones se da? ¿Cuáles son los géneros, las temáticas más recurrentes? ¿Quiénes lo hacen? ¿Jóvenes, grandes, mujeres?
2: Pues mira, la producción cinematográfica en Líbano está sostenida por sus 7 escuelas de cine. En estas 7 escuelas de cine tenemos a, obviamente, los profesionales de la industria, que en su mayoría son los mismos profesores. Líbano es un país chiquito también, mide la mitad del Estado de México. Entonces, pues no es tan difícil que la industria se conozca.
0: ¿Y los habitantes cuántos son?
2: Son 5 millones de habitantes, en todo Líbano. Y lo que pasa es que en estas 7 escuelas de cine son principalmente los jóvenes quienes están produciendo cortometrajes, y el corto es lo que más se produce también porque no hay estímulos gubernamentales para el cine en Líbano. Yo creo que esa es una de las afectaciones de la guerra. No hay tantos estímulos para que haya tanto para la producción como la distribución y la exhibición. Entonces, lo que pasa en este caso es que salen a la luz ONGs, como la Beirut Film Society, que es la ONG con la que trabajamos. Y esta ONG, pues es una ONG que impulsa el cine libanés. Su director es Sam Lahoud y su directora ejecutiva es Doris Saba, nuestra invitada que va a venir en esta edición. Y es a través de esta ONG que también se busca que haya apoyo por fuera, tanto para la producción como para la exhibición y la distribución. Porque te podría contar un montón de historias sobre los retos que es también traer estas películas a México.
0: Ahora, tal vez toquemos un poco el tema, pero sí quería ahondar un poco más en las temáticas. En la conferencia de prensa nos presentaron un cortometraje de ¿qué si las bombas caen en la noche? ¿Qué si bombardean, no?
2: Sí.
0: Y es curioso ver cómo dentro de una situación tan adversa, tan estresante, pues la comedia también existe.
2: Sí, de hecho, aunque el título es fuerte, What if they bomb here tonight? ¿Qué pasa si bombardean aquí esta noche? Es una ficción comedia, un poco. Y pues lo que pasa es que pues es una familia católica libanesa que en realidad está, entre comillas, lejos de la guerra, pero toda su casa es de vidrio y empiezan a escuchar la bomba un poco lejos. Y entonces se empiezan a preocupar porque dicen, oye, la guerra está lejos, pero si cae un sonido muy fuerte, van a explotar los vidrios. Entonces es una pareja.
0: Y las humaredas, ¿no? Sí. También se ven desde sus ventanas. En fin, hay que ver los cortometrajes y ver qué otras temáticas. Ya me daré todo un buen duchazo de cine libanés.
2: Traemos ficciones, traemos documentales, traemos suspenso, traemos historias de amor, traemos comedias, traemos de todos los géneros, chile, mole, pozole. hay bloques de cortos con temáticas, pero si quieres platicamos de esas en otra intervención.
0: Un poquito más adelante, al igual que, pues sí, también sería interesante saber cuáles son los retos de producción y distribución del cine libanés en Latinoamérica.
2: Uy, pues mira, no te puedo decir tanto de la producción porque yo no produzco cine, pero te puedo decir la distribución. Y justo era un poquito lo que platicábamos. Un distribuidor difícilmente va a comprar un corto para traerlo porque no es rentable. Y además, la otra cuestión es también la subtitulación, que cuesta mucho, no solamente dinero, sino esfuerzo, encontrar traductores que subtitulen de la lengua libanesa al español. Y si lo encuentras, probablemente va a ser el español de España. Y francamente me parece horrible la traducción. No.
0: De acuerdo.
2: Entonces, pues son parte de los retos de distribución. Te puedo contar que el año pasado nuestra película principal pesaba solamente 150 gigabytes, que no es tanto. No había internet posible en Líbano para mandármela. Tuve que ir físicamente con un disco duro a la casa distribuidora para que me pusieran la película en el disco duro y yo poder traerla a México. Y fue así como llegó esa película a México. Si no, no llega.
0: ¿Y el FECIL tiene relación con otros festivales de cine libanés en otras partes del mundo?
2: Sí, tenemos, justo gracias a la Beirut Film Society, tenemos relación con My Lebanon, My World, que es en Canadá, el Festival de Cine Libanés en Francia, en Australia, próximamente vamos a abrir Italia y esperamos tener más festivales en más partes del mundo muy pronto.
0: ¡Qué maravilla! Aquí José Manuel Venegas Hernández, no sé si oíste la respuesta, yo creo que ya Camila Pastor habló de eso. Se la voy a hacer por si quisiera agregar algo más. La pregunta es, ¿el árabe actual tiene aportación del árabe antiguo o siempre ha sido el mismo idioma?
1: Pues mira, como les decía, hay este corazón de la lengua que es el árabe antiguo, que sigue vigente. Y eso es muy impresionante porque cuando tú empiezas, por ejemplo, a estudiar árabe como llegando a la lengua desde afuera, ¿no? O sea, que no creciste con la lengua, tú, como aprendes primero este árabe clásico, puedes leer perfectamente textos antiquísimos. Puedes leer perfectamente, o sea, tiene esa claridad y esa, te transporta de esa forma mágica, ¿no? A tiempos muy lejanos, como una ventana clara, ¿no? Como un cielo abierto. Y la dificultad más bien está, como les decía, en que justamente, mientras que sí existe toda una pedagogía para esa lengua clásica y para su versión, a finales de los años del siglo XIX empieza a haber una prensa en la región. Y entonces sí hay todo un movimiento de transformación de la lengua para simplificarla, para crear esto que se llama el árabe estándar moderno, para que haya un árabe para toda la región que se pueda convertir en la lengua del periodismo y en la lengua de la novela y en la lengua del cuento moderno y en la poesía contemporánea, ¿no? Entonces, ese es el árabe estándar moderno y se entiende en toda la región. En las lenguas habladas, que yo también mencionaba, ahí pasa algo interesante porque en realidad las que todo el mundo entiende son la egipcia y la libanesa, porque son los grandes países productores de cine. Ajá. Entonces, hay un cine, una edad de oro del cine, que en Egipto, de hecho, empieza en los años 30. En Líbano empieza después de la independencia de Francia, en los años finales de los 40, principios de los 50. Y ese es el momento, digamos, en que hay un gran cine estatal o un gran cine con financiamiento del Estado que es como que sienta las bases para la producción de hoy.
5: Beatriz Sánchez dice: felicidades a gente de cine, un fuerte abrazo a quienes hacen el cine y quienes disfrutan de este. También María Eugenia Avilés Quesada dice: felicito al presentador de Los Dos Muertos, al director. Después de escucharlo, ya quiero verla. El cine libanés me parece que es poco conocido. Un acierto realizar el festival. Ahora que Líbano está siendo atacado, ¿hay producción o lo que van a exponer es antiguo?
2: ¿Respondo?
5: Por favor.
2: Sí. No, todos nuestros cortometrajes son contemporáneos y de hecho invito a esta persona que también venga a nuestra película inaugural el viernes, porque cuando se empezó a producir, Líbano estaba en relativa paz y al final de su producción fue cuando empezó la guerra y aún así acabaron la película. Pero si quieres saber más, que venga a la clase magistral el sábado a las 11 de la mañana con Cyril Ariz y él le puede dar muchas mejores respuestas de cómo se está produciendo cine en Líbano actualmente.
5: Gracias. 5541-5510-60, 5512-3329-15, Facebook y X, Gente de Cine, Instagram, Gente guión bajo de Cine, y Facebook Live de Radio Educación. Todavía nos quedan unos minutos para hablar un poco más de lo que va a ser la semana, Semona y el FECIL. Vayan al cine, disfruten de una cartelera siempre apetecible, elijan el evento, la actividad, la película, en www.cinetecanacional.net.

0: Camila Pastor, de la Semana de Medio Oriente y Norte de África, SEMONA. ¿Puedes brevemente sintetizarnos las actividades más relevantes? ¿Qué es lo que puede el público sentirse más atraído? Y bueno, la verdad es que la curiosidad es lo mejor, y cualquier tema, el arte, la literatura, la música, el cine.
1: Tenemos mesas sobre todos esos temas. Tenemos mesas sobre literatura y traducción. Tenemos mesas sobre la guerra. Este año lo que pasa es que también tuvimos que reconocer esa realidad regional. Mira, para mí, a mí no me gusta el conflicto y prefiero centrar mi propia investigación en procesos de vida. Pero si la guerra llega, hay que reconocerlo y hay que ponerlo al centro y hay que bailar alrededor para exorcizar la violencia. Pero creo que la semana, lo más interesante de este año sí son las intervenciones de los invitados que vienen de Beirut también. Estamos muy libaneses, coincidió en eso también en nuestra alianza con el FECIL, este centrar al Líbano en sus guerras. Y entonces creo que esas conferencias el lunes en la UNAM va a ser interesantísimo, porque hay intervenciones de jóvenes estudiantes, pero también está la conferencia magistral de un invitado libanés antropólogo que se llama El Archipiélago de Palestina. Es pensar la región en términos también de sus mares y sus alianzas a través del mar. También, y los invito de veras a seguir el cine dentro de la semana, porque la semana es académica. La semana va a ofrecer conferencias sobre literatura. Tenemos también una mujer extraordinaria que viene de la Universidad de Brown en Estados Unidos, Maru Pavón, que va a hablar sobre la poética cubana y palestina en contrapunto. Tenemos también una mesa muy bonita sobre género y corporalidad y prácticas sensoriales y sensibles. Tenemos el último fin de semana en el Museo Nacional de las Culturas. También tenemos varias presentaciones de libro y un homenaje a un traductor importante que acaba de morir. Entonces, yo creo que para el público general, en esta edición, lo más atractivo es la alianza con FECIL. Son estos cortos que son completamente inaccesibles. Porque además, nosotros incorporamos en todas las ediciones cine, pero muchas veces teníamos que recurrir a cine de otras épocas, porque es el cine que ya existe en traducción o que ya tiene un proceso justamente. Y colaboramos para eso con muchas instituciones diferentes, con Casa Árabe de España, con las embajadas del mundo árabe en México. Y eso abrió muchísimas posibilidades. En una ocasión justo se presentó en Cineteca el ciclo, porque colaboramos con una cineasta libanesa, Leila Hoteit, que se encargó de él. Pero yo creo que justamente el cine y la comida son dos formas clave de disfrutar al otro.
0: Y ya me imagino que esta película con la que clausura el FECIL, se llama Dedo de Novia, sí, ¿se refiere también al dulce?
2: ¿O la no? Van a tener no que ver, no se los quiero spoilear. Pero
0: se les va a antojar.
2: Sí, va a haber muchos dedos de novia en el FECIL, por cierto. Deliciosos.
0: Por
2: sí.
0: Si se animan a...
2: Sí, pero ese documental es un documental extraordinario de una cineasta mexicana libanesa que se llama Giselle Elías Karam. Y es un documental que yo creo que cierra con broche de oro el festival, porque ella grabó a su familia mexicana libanesa haciéndoles preguntas un poco irreverentes, diría yo, pero creo que eso es lo que le da la magia al documental, porque le pregunta cosas a su familia que te permiten ver muy bien la mentalidad de la diáspora libanesa en México. Vives durante 1:20, que es lo que dura el documental, una verdadera experiencia mexicana-libanesa, y creo que tanto los libaneses de la diáspora se van a identificar en la película y los mexicanos que no tengan nada que ver con la diáspora se van a divertir un montón viendo cómo pensamos.
0: ¿La clausura a qué hora va a ser? ¿Va a haber la alfombra roja también? ¿Cómo la van a organizar?
2: La función de clausura es un poco más
0: relajada.
2: La película es a las 5 de la tarde. Vamos a tener la presencia de la directora y también de su equipo, entonces está padrísimo, porque después de eso va a haber un momento para hacer preguntas y respuestas, y después de eso es un pequeño cóctel de clausura. Ya no es tanto la clausura como el viernes, la inauguración del viernes, sí.
0: Yo creo que muchos tenemos la idea, por el cine, por lo que hemos visto, a las libanesas que hemos conocido, son gente muy elegante, muy adornada, se arreglan mucho, hay que llegar bien bañaditos y con boquita pintada, ¿cómo es la...?
2: Mira, te voy a dar una respuesta que dio Rumana Haddad, que es una de mis periodistas favoritas en Líbano. Le preguntaron exactamente eso, que por qué las mujeres libanesas eran tan guapas y arregladas. Y ella lo que le dijo es que nosotras estamos acostumbradas a ver mucha belleza todo el tiempo. Y cuando de pronto quieren venir con sus guerras y con sus cosas a intentar poner todo feo, nosotras nos ponemos más guapas para que siga habiendo belleza. Entonces, es hasta un acto de resistencia ser guapa.
0: ¡Qué buena respuesta! Sí. ¡Qué bonito! Pues recuérdanos, Camila, las redes de Semona para que la gente vaya a la Semana de Medio Oriente y Norte de África en sus distintas sedes, las buscan, las googlean, mapas y nada más las
3: ahí
0: redes.
3: Ahí está todo, estamos en Instagram, semona.mexico y en Facebook, Semona México. Entonces, bienvenidos, porque además yo creo que justamente uno de los grandes aciertos de espacios como FECIL, pero también como Semona, es que hay una vocación de invitar a la gente, no al especialista, sino a todo mundo, ¿no? Perfecto. A que vengan, a que se asomen, a que escuchen, a que pregunten.
0: Sí, la convivencia, eso va a ser muy, muy interesante entre el FECIL, y me imagino que van a intercambiar públicos, Semona sí. Y FECIL.
2: Pues es un poco la idea, que la comunidad siga creciendo y que la fiesta se vuelva cada vez más grande.
0: Recuérdanos entonces las redes de FECIL también, y pues no sé si quieras agregar, habría muchas cosas que platicar, pero pues el tiempo se agota.
2: Sí, pueden encontrar nuestra información en www.festivalcinelibanes.com. Somos muy activos en Instagram y Facebook, @festivalcinelibanes. Y no me queda nada más que decirles shukran, gracias, y a los ahla.
0: ¿Cómo se dice de nada?
2: De nada.
0: ¿Quién sabe?
2: ¿Quién sabe?
0: Yo no dejo de tarea, porque además, algo que también hay que reconocer en el caso del Festival de Cine Libanés es que tienen, aun y cuando es breve y bueno, tienen varias películas interesantísimas, tienen una producción de impresos, su bolsa, todo eso se le va a dar también a la gente que se acerque a...
2: Las bolsas se pueden comprar.
0: Ah, pues, sí.
2: Y el póster está incluido con tu bolsa.
0: Entonces, pero con la bolsa sí. Se llevan un póster sí. Que tiene también lotería.
2: Es que
0: libanesa.
2: Hicimos una lotería libanesa. Nosotros la diseñamos. Este festival está hecho con mucho amor y mucho cuidado. Y ahí nos vemos.
0: Se nota, Ginger. Muchísimas gracias, Ginger, por estar nuevamente en Gente de Cine, por invitarnos al festival. Y pues espero que podamos hablar después de cómo fue la aventura del Festival de Cine Libanés. Gracias, Ginger Yabur. Gracias, Natalia Escobar, la coordinadora de prensa, por tenernos también súper informadas. Y Camila Pastor, pues es una invitación que se antoja mucho el conocer más del Medio Oriente y del mundo africano.
3: Gracias a ustedes.
0: Elena Reina, Eric Morales, Ramiro Romero, al micrófono Sonia Riquel, les invitamos para escuchar la retransmisión del programa en las distintas emisoras. Y ya saben, nos escuchamos la próxima semana en otro feliz encuentro para ver, disfrutar y aprender a través del cine y sus películas. Dentro de una semana estará inaugurando la muestra de cine de mujeres en el cine y la televisión. Elena Reina va a estar con la información oportuna para invitarnos a esta muestra. Así es que también por allá nos veremos el próximo miércoles. 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